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1: Ahora 6:33.
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0: En punto 6:50.
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3: 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Karim León.
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3: Hola, ¿cómo estás? Qué gusto poder saludarte en Íntimamente. Hoy dedicamos este especial a un artista que ha tenido un rápido ascenso en la industria musical, dejando huella con sus colaboraciones y creando un legado único con su estilo. Karim León.
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5: Desde que empezamos, yo venía de una carrera muy, muy frustrante, a lo mejor de no poder estar haciendo lo que yo quería o lo mío, ¿no? Y como creativo que soy, es bien frustrante. Desde entonces empezamos a tratar de interiorizar y sacarlo de nosotros hacia afuera, ¿no? Que creo que es lo que está pasando ahorita con la música, pero siento que era falta de emoción en lo que hacía, sí. Falta. Y ahorita como que he estado como que bien enfocado en lo mío y en lo que me gusta hacer.
3: Oscar Armando Díaz de León Güez, conocido como Karim León.
6: Nació el 26 de julio de 1989 en Hermosillo, Sonora.
3: Era de una familia humilde donde la música era parte del día a día. Creció en una ciudad fronteriza que le abrió las puertas al country y a las raíces norteñas. ¿Desde niño?
6: Mostró una conexión profunda con la guitarra. Comenzó a tocar en la secundaria y participó en la rondalla del colegio.
3: Es la historia de Karim León. En la producción, Alex Arriaga. Soy Jazz Quebec y así iniciamos. Una vida pasada es el tema inicial de Íntimamente.

0: Antes de ser famoso,
1: Karim vendía tacos y trabajaba en oficios modestos para sostener su pasión musical,
0: demostrando que su humildad siempre ha sido su mayor fortaleza.
2: Desde entonces yo recuerdo que estábamos en la prepa y era como que mis primeros inicios como músico. Siempre he tenido un contacto con la música desde bien chico, como público y también como con mi papá cantando, mis tíos cantando, y siempre tiene un acercamiento en mi familia con la música.
0: Alrededor del 2005, con apenas 16 años, Karim dio sus primeros pasos como músico profesional,
1: uniéndose a la banda local Los Reales.
0: Tocando en fiestas locales y bares pequeños de Sonora, fue una etapa de formación dura, donde perfeccionó su voz tenor y su manejo del bajo quinto. Karim León, ahí estabas tú.

0: Karim León.
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0: En aquellos años, Karim grababa covers en su casa con un equipo básico
2: y los compartía en plataformas emergentes,
0: soñando con llegar más lejos sin imaginar que su voz pronto conquistaría a millones.
3: Que yo venía de otra agrupación antes que se llamaba Grupo Arranque, era una agrupación norteña, hicimos varias cosas y siempre nos mantuvimos como que a punto ya de despuntar.
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2: En 2010, junto a cuatro amigos, fundó el Grupo Arranque,
0: donde se desempeñó como compositor principal, guitarrista del bajo quinto y primera voz.
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0: Durante 8 años interpretaron norteño, sierreño, banda sinaloense, construyendo una base de fans. Y Karim escribía canciones para otros artistas, incluso antes de brillar como solista,
2: incluyendo temas para Los Plebes del Rancho y Voz de Mando.
0: Karim León y Tony Meléndez, El Amor de Tu Vida.

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0: En 2017, tras grabar con Arranque el éxito a través del vaso, que explotó viralmente, Karim decide en 2018 lanzarse como solista. Fue una decisión difícil, pero a la vez valiente, que marcó el inicio de su era personal.
1: Ya teníamos eso y yo pues siempre he tenido esa inquietud de hacer más cosas, ¿no? De hacer pop, de hacer flamenco, de hacer rock, de hacer country, de hacer todo ese tipo de cosas. No precisamente a lo mejor género, pero tener como esas influencias y quitarme esas ideas, porque yo siempre he tenido como que, hey, ¿cómo sonaría esto aquí? O ¿cómo sonaría una canción de este estilo con esta instrumentación y cosas? Y eso se me hace muy interesante a mí.
2: Dejó el grupo justo cuando empezaban a despegar, confiando en esa visión única, un riesgo que pocos en el regional mexicano se atreverían a tomar tan temprano.
0: Cani García y Karim León, te lo agradezco.

0: Karim León.
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0: Karim creció escuchando una mezcla de regional mexicano con country estadounidense, gracias a la cercanía con la frontera.
2: Artistas como Chalino Sánchez, Los Tucanes de Tijuana y figuras importantes del country influyeron en su estilo híbrido.
3: Yo tiendo a irme mucho a, también aparte del flamenco, a la salsa, a la bachata, a estos géneros raíces también de Latinoamérica y sobre todo también al folclore americano, que es el country, que es el soul, que es el blues. Entonces como que los géneros raíces siempre tienen, creo que es el primer acercamiento que tiene cualquier humano a una especie de música, ¿no?

Su pasión por el soul lo llevó a experimentar fusiones poco comunes en el género, creando lo que él llama el sonido Karim, que incluye toques de rock, flamenco y pop. Incorporó influencias de mariachi, tecnobanda y grupero, pero siempre con un twist moderno. Su guitarra acústica y su voz emotiva se convirtieron en su sello personal. Despídase bien, Karim León.

0: Carin León.
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2: Carin ha dicho siempre que la frontera sonorense le dio una perspectiva bicultural, permitiéndole conectar con audiencias de México y de Estados Unidos de forma natural.
3: Algo que pocos artistas logran.
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3: Antes y durante Arranque, Carin componía para grandes, Cristian Nodal, El Fantasma y hasta Chuy Lizárraga.
4: Empiezo a conocer artistas que son mis ídolos, ¿no? Que han sido mis ídolos y que han sido, vaya, parte del manual también. Me acerco a ellos y me doy cuenta que hay humanos, ¿no? Y hay personas dentro de. Entonces, hay que hacer esto, ve esto, compartir.
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2: Esta faceta lo preparó para su carrera solista.
3: Y muchas de sus composiciones fueron éxitos antes de que él mismo las interpretara, demostrando que su talento detrás de la pluma era tan fuerte como su presencia escénica. Disfrutamos ahora No Es Por Acá. Carin León.

0: Karim León.
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0: Lanzó su primer disco como solista consolidando su identidad. Canciones como Me la aventé y El malo comenzaban a posicionarse en plataformas.
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2: En pleno confinamiento, su versión de Tú, un cover de Noelia, se volvió viral, superando los 500 millones de vistas en YouTube.
3: Aún así, haciendo covers, vas un poquito descubriéndote como artista, sí, ¿no? Y de lo que es lo que te gusta, qué es lo que no, que a fin de cuentas, hasta ahorita pienso que lo que estamos haciendo son un montón de cosas que yo he venido consumiendo. Hasta Cerati lo decía, ¿no? Que todos somos lo que comemos.
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0: A partir de ese momento, la carrera de Karim daría un vuelco total. Lanzó El amor de tu vida con Tony Meléndez y grabó el álbum Encerrados y Enfiestados en su casa, convirtiendo el encierro en una fiesta virtual que unió a miles durante la crisis. Te vi con él, Karim León.

0: En 2021 lanzó Inédito y colaboró con C. Tangana en Cambia. Recibió premios ASCAP y Billboard recomendó su álbum entre los mejores latinos del año.
1: Un reconocimiento que lo puso en el radar internacional.
2: Yo recibí un mensaje por Instagram de C. Tangana. Yo había escuchado a C. Tangana, la verdad, poco en ese entonces. O sea, sí había escuchado yo de Crema cuando él era Crema y la verdad siempre he tenido como que esa admiración por eso. Entonces se me hizo bien impresionante y se me hizo bien alucinante. Para mí es algo que es muy cercano a lo que yo siempre quiero hacer, ¿no? De encontrar esos sonidos y encontrar la manera de poder experimentar en esos sonidos, ¿no? Sin que se me juzgue.
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0: En 2022 ofreció un Tímidez atípico y ganó su primer Latin Grammy por Como lo hice yo.
1: Con Grupo Firme en El Tóxico, Pancho Barraza y Randy Ortiz en una versión reggaetón de Tú. Estas uniones rompieron barreras entre subgéneros, atrayendo a fans de un género como del otro por igual. Escuchamos ahora a Maluma y Carin León, según.

0: Carin León.
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0: Más colaboraciones con Mon Laferte, que es fan declarada de Carin.
2: Maluma, Camilo y el más reciente con Helly Roll en Lidher. Una colaboración que fusionó el regional mexicano con el country de forma muy orgánica.
3: El colaborar, el expandir, es como tú ya tienes tu público y tú tienes tu...
4: Sí.
3: Tu gente que te escucha, ¿no? Entonces como de que, hey, poder, y se cuenta, pues yo es como que conocí y siempre he tenido como mis guiños al pop y tengo una base abajo de música que tiene esa tendencia, es ya le hicimos un guiño y la gente ya escucha como mi música, ¿no? Entonces es como, yo siento que el colaborar siempre es humano, con claro. Quien sea, ¿no? O sea, sean unas sí, tres personas, cuatro personas más.
0: Esta red de colaboraciones lo han convertido en un puente entre generaciones y géneros del regional mexicano. Ha ganado múltiples Latin Grammy, Grammy estadounidenses, Gaviota de Oro y Plata en Villa del Mar, récords de audiencia en Houston Rodeo
2: y más de 70,000 personas cantando sus canciones. Es uno de los pocos artistas regionales en encabezar Summerfest y debutar en Coachella.
0: Alejandro Fernández y Carin León, Me está doliendo.

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0: Karim León. Ha expandido el regional mexicano globalmente, lanzando su festival La Cura Fest en Hermosillo y abriendo un restaurante. Su patrimonio se estima en millones, pero su impacto cultural es mayor.
1: Cuando canto, mi manera de cantar siempre tiendo a chocar la boca. Y me dijo también el dentista, porque este colmillo que ya tenía era de leche y me lo quité hasta hace poquito, y como no tenía como esta parte, como que por eso haces eso, y es mi manera como de cantar también.

inauguró festivales y se convirtió en el primer regional mexicano en ciertos escenarios icónicos, inspirando a una nueva ola de artistas. Algunas polémicas sobre el consumo de sustancias en un concierto en Hermosillo, diversas acusaciones laborales y personales y controversias generadas durante sus presentaciones en vivo por su forma de beber. Disfrutamos del Grupo Frontera y Karim León. ¡Que vuelvas!

0: El cantante estuvo casado previamente con la empresaria e influencer Alejandra Esquer, de 2021 al 2023. Con ella tiene dos hijos, Alex, 13 años, y Mateo, de 10.
1: No puede haber desgracia semejante.
2: Mantiene una relación sentimental con Maylin Zúñiga, a quien llama cariñosamente su esposa,
0: y ha destacado en diversas entrevistas que Maylin le brinda una gran estabilidad emocional. Tiene un total de 4 hijos, divididos entre sus 2 hijos biológicos y los 2 hijos de su actual pareja, May Zúñiga, aunque no suele compartir muchos detalles de ellos en público. Karim León, de

0: Karim León. De las calles polvorientas de Hermosillo a los escenarios más prestigiosos del mundo,
1: Karim León no solo canta corridos y baladas,
0: encarna la historia de un sueño mexicano que trasciende fronteras, géneros y generaciones.
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0: Su voz, que empezó en rondallas escolares, hoy une almas en Coachella, Villa del Mar y en el rodeo de Houston, con una humildad intacta.
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1: Fusiones audaces y una autenticidad que toca el corazón. Karina ha elevado el regional mexicano a la cima global,
0: recordándonos que las raíces bien regadas florecen en cualquier tierra.
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0: Su legado es más que discos de oro o premios. Es la prueba viva de que con talento, trabajo y corazón, un sonorense puede conquistar el mundo. Que siga la cura, Karim. Tu música no solo suena, vive millones de corazones. Primera cita, tema final de Íntimamente.

0: En la producción, Alex Arriaga. Soy Jess Quebec.
1: Y esperamos de todo corazón que hayas disfrutado de este espacio tanto como nosotros disfrutamos hacerlo para ti. Nos escuchamos la próxima semana con Banda Machos.

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Hola, ¿cómo están? Bienvenidos. Son las mágicas noches de cristal. Yo soy Brian Núñez. Qué padre poder saludarles. Oigan, vamos a escuchar a Anankin Lario. Se llama Corazón Sin Cara.

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18: Acá está el sol de vainilla, se llama Amor.

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10: Acá están los Tucanes de Tijuana, se llama Andamos Ready.

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3: Porque el corazón no tiene cara, chiquitita. Ana Clarios.

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11: Es Luis Ángel el Flaco, por el resto de tus días.

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6: ¿Cómo están? Soy Claudia Mejía. Una nueva semana, un nuevo episodio. Hay un tema que, pues como mujeres tal vez sepamos cómo manejarlo, pero tal vez haya mujeres o adolescentes que aún no, y es este tema de la higiene menstrual. Y para eso tenemos a nuestra querida doctora Carelia Mendoza, ella es ginecóloga. ¿Cómo estás, doctora?
7: Muy bien, muchísimas gracias, un gusto estar con ustedes.
6: Hablemos de la higiene menstrual, pero sí quisiera como una guía, ¿no? O sea, saber el paso a paso.
7: Claro.
6: De una buena higiene menstrual.
7: Hablar de higiene menstrual es un tema bastante amplio en el sentido de que hay muchas cosas que aún no sabemos. Sin embargo, pues la mayor parte de nosotras tenemos el contacto o de alguna manera nos introducimos a la higiene menstrual como Dios nos da a entender.
6: Sí.
7: Porque nadie nos explica qué usar, cómo usar, cada cuánto cambiarlo. En el mejor de los casos, nuestra mamá, prima, tía, amiga nos orientará un poco. Pero a pesar de todo lo que hemos avanzado en comunicación, en normalización del periodo menstrual, pues finalmente no hemos logrado que esto sea hablado de manera amplia, ¿no? Porque todo el mundo esconde como esa parte todavía. En muchas ocasiones pensamos que esto es como algo que es sucio, ¿no?
6: Mucho tabú.
7: Mucho tabú, justamente. Lo primero que debemos de saber es, cada mujer es única, cada mujer tiene afinidades o facilidades para determinados productos de higiene menstrual, pero lo más importante es a ti que te sirve y a ti que te acomoda.
6: Esto de las copas no es tan nuevo, ya tiene tiempo, pero el otro día yo hablando con una prima le decía, bueno, ¿por qué no intentas usar la copa? Y dice, es que no he tenido relaciones. Y yo me quedé como en ceros y en blanco porque no supe qué decirle, porque no estoy informada sobre esta parte, este producto de la copa. Entonces, ¿esto es un mito? ¿Es real? ¿Quién puede usar la copa? Bueno, tú nos acabas de decir lo que mejor te acomode y te funcione.
7: Estos dos elementos, al igual que los tampones, son situaciones que tenemos u objetos que tenemos que introducir dentro de la vagina. Aquí el por qué usarlos o no usarlos cuando se ha tenido o no se ha tenido vida sexual depende precisamente de un mito que tenemos muy arraigado, de la cuestión de virginidad. Tenemos muchas veces esa idea de que si no se han tenido relaciones sexuales, no se pueden utilizar este tipo de copas o de discos o de tampones. Si la paciente está consciente de que su virginidad está únicamente dada por una estructura anatómica que puede o no estar presente, puede o no romperse en el momento de la primera relación sexual, y para ella es mucho más fácil utilizar, mediante educación que nosotros le damos a veces en el consultorio, para la utilización de tampones o copas menstruales, pues adelante. Aquí la única situación es que cuando no han tenido vida sexual, utilizar este tipo de elementos puede llegar a producir un poco de dolor o incomodidad. Por eso es que muchas veces pues no se les recomienda, pero no propiamente está prohibido.
6: ¿Cuál sería la opción para las personas que no tienen un fácil acceso a estos productos?
7: En muchas zonas rurales incluso todavía utilizan telas como tal para absorbentes y no utilizar productos que sean desechables, y precisamente por el alto costo que tienen. Entonces son regiones en donde están acostumbrados a utilizar los recursos propios, porque no hay forma de que ellos tengan acceso a otro tipo de procesos o de materiales como las toallas sanitarias.
6: Y por ejemplo, si estas mujeres utilizan estas, supongo que son como los pañales que usan para los niños.
7: Sí, o incluso, por ejemplo, algunas telas absorbentes como los tipo toalla, la toalla para lavarse las manos llegar a utilizar.
6: Okay.
7: Y lo único que se les recomienda es que estén perfectamente lavadas, perfectamente secas antes de utilizarlas, porque esto puede ser un factor de riesgo para infección. La copa menstrual es una excelente opción, pero también tiene ciertas situaciones que debemos de tomar en cuenta. Entiendas que tienes que cambiarlo cada 6 a 8 horas recomendablemente, incluso de acuerdo a la cantidad de flujo que tienes puede ser esto más frecuente. Al igual que con la toalla sanitaria, se recomienda cambiarla entre cada 6 a 8 horas para evitar algún accidente o alguna situación de infección.
6: Tipo de ropa interior.
7: Okay.
6: O sea, que podamos utilizar.
7: Bien. Independientemente de que estemos o no en un ciclo menstrual, nosotros debemos utilizar ropa interior que sea completamente algodón, es la recomendación siempre, completamente de algodón. Tratar de evitar que tenga colores, porque se ha visto que incluso los colores pueden llegar a tener algunos elementos que pueden ser disruptores endocrinos. Tratar de evitar telas sintéticas precisamente por el contacto con estos disruptores endocrinos o por contaminación. Y ropa que no sea muy ajustada, porque pues nos encanta meternos en esos pantalones súper embarrados que nos ponemos con calzador, pero no es como lo más sano, ¿no? Entonces, en cuanto a la ropa interior, pues no debe ser ajustada y debe ser de algodón preferentemente.
6: El lavado de manos. O sea, yo creo que debe ser el primer paso, así uses lo que estés usando, lavarte las manos.
7: Sí. Independientemente del producto que nosotros utilicemos, siempre se recomienda para remover cualquier producto de higiene menstrual lavarse las manos previamente, porque vamos a tocar nuestra área genital.
6: Ay,
7: y
6: sí.
7: Todo lo que traemos en las manos, o sea, todo lo que toca nuestras manos en todos lados, pues tiene mucha contaminación de muchas cosas. Entonces, lo ideal es sí lavarnos las manos antes de ir al baño.
6: Por favor, y después también, ¿no? Digo,
7: sí.
6: La preciosa hay que cuidarla. A la hora de lavar tu área genital, hay demasiados productos también. Existen muchísimos productos, jabones, lociones, etcétera, etcétera, etcétera. ¿Qué es lo recomendable para la limpieza?
7: Lo recomendable es no utilizar productos perfumados, que eso es fundamental. Bañarnos únicamente con agua y jabón, jabón neutro de preferencia, sin aromas, sin olores añadidos, porque estos pueden llegar a generar contaminación como lo hablamos con los productos de higiene menstrual. Entonces, realmente, otra vez venimos de campañas publicitarias en donde dicen que nuestro cuerpo tiene que oler a flores del campo y pues la realidad es que no es
6: obvio,
7: cierto.
6: No.
7: Entonces, pues nos hemos acostumbrado a que debemos de oler perfumadas todo el tiempo y esto no es necesario. Con que nosotros tengamos una higiene con un jabón neutro, un jabón de baño que no sea perfumado, es suficiente. Existen muchos productos, mientras estos no tengan algunos fenoles, algún aromatizante, podemos utilizarlos.
6: La limpieza para ir al baño, ¿cómo debería de ser?
7: Siempre tratamos de encontrar productos que nos puedan ayudar en nuestra vida diaria. Entonces, hay, por ejemplo, a quienes se les facilita las toallitas húmedas. La realidad es que dentro de todo lo que se ha estudiado, lo único que se pide es que si se utilizan, por ejemplo, toallitas húmedas, estas no sean con alcohol y no tengan ningún tipo de perfume. Entonces, lo que hacemos habitualmente y la práctica común es el uso de papel higiénico, con lo cual tendría que ser suficiente. Lo ideal es que nosotros tuviéramos un lavado con agua y posteriormente solamente secar a palmaditas con el papel higiénico, pero se considera que utilizar únicamente el papel higiénico y limpiarnos de adelante hacia atrás, pues tiene que ser suficiente para nuestra higiene.
6: ¿Y baño diario?
7: Baño diario, sí, por supuesto.
6: ¿Estés o no estés en tu periodo?
7: Así es.
6: Ok. Bueno, digo baño diario porque, bueno, una sabe de eso, ¿no? Entonces
7: claro.
6: Ya una a los 2 días y no te bañas, ya estás como de...
7: Exacto, pero
6: incómodo,
7: también
6: ¿no?
7: Tratar de no exagerar en nuestro aseo diario, porque pues hay pacientes que se lavan con ciertos jabones que son muy abrasivos para la piel, entonces este tipo de jabones está prohibido.
6: ¿Cómo abordar este tema con las niñas, con las hijas?
7: Primero debemos de aprender nosotros, quitarnos todos los tabús, todos los mitos que tenemos en la cabeza, quitarnos las dudas. Y segundo, pues entender que también nuestros hijos ahora tienen acceso a otro tipo de elementos que a veces pues llegan a conocer más de ciertos temas que nosotros. Entonces, entre mejor estemos preparados, podemos pedir apoyo de un médico para poder orientar a nuestros hijos sobre estos temas.
6: Pues muchísimas gracias por estar aquí y por darnos estos tips. Soy Claudia Mejía. Bye.

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8: Don Cari León y Juanes, se llama Carranga.

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10: Era simplemente arrolladora, se llama El Bombón.

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1: Estate, Señor, conmigo, siempre, sin jamás partirte. Y cuando decidas irte, llévame, Señor, contigo. Porque el pensar que te irás me causa un terrible miedo. De si yo sin ti me quedo, de si tú sin mí te vas. Llévame en tu compañía donde tú vayas, Jesús. Porque bien sé que eres tú la vida del alma mía. Si tú vida no me das, yo sé que vivir no puedo. Ni si yo sin ti me quedo, ni si tú sin mí te vas. Por eso más que a la muerte temo, Señor, tu partida. Y quiero perder la vida mil veces más antes que perderte. Pues la inmortal que tú das, sé que alcanzarla no puedo.

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0: Estoy contigo en este domingo 19 de julio del 2026. Buena música y también tenemos varios virales, señoras y señores. Y bueno, hablemos sobre el elefante en la sala, porque realmente no se puede tapar el sol con un dedo. Fuera de la televisión hay muchas, pero muchas personas que están muy indignadas con el personaje o con su persona de Pedro Sola. Un cuate que desde hace muchos, pero muchos, muchos años se ha dedicado solamente a criticar a las personas, pero que se ha visto que cuando alguien le regresa o lo critica, no se aguanta. Y hasta ahí todo va bien, ¿no? No pasa nada, es una persona que se lleva, no se aguanta, X. No, hasta ahí todo iba bien. ¿Pero qué pasa cuando este cuate se mete con las mascotas, con los perritos? La realidad es que tuvo un lapso, no sé, de sinceridad, porque sacó su lado más perverso y su lado más malo, diciendo que a él le choca que en lugares públicos la gente lleve a sus mascotas, que le da, en serio, que le dan ganas hasta de envenenarlos. Me dan ganas de aventar un trozo de carne envenenada a los perros que acuden con sus dueños a establecimientos. Fueron unas declaraciones que provocaron obviamente una fuerte ola de críticas y declaraciones, que incluso las personas están sumándose obviamente a pedir su renuncia, a pedir una sanción fuerte. Aparte de las disculpas que ya salió, ya dijo y se vieron ultra mega falsas, la gente quiere sangre, la gente quiere sanción. Y es que si alguna vez has tenido la oportunidad de tener una mascota y ha muerto, sabes el vacío que te deja. Y esta persona, el hecho de decir o incitar a aventar un trozo de carne envenenada es algo realmente lamentable y saca lo peor de tu vida y lo peor de tu corazón. Entonces, la realidad es que este cuate pues ya está funadísimo desde hace mucho tiempo. Y también la reacción de su jefa, ¿no? Que Pati Chapoy le dio risa, se rió al mismo tiempo. ¡Ay, Pedrito! Pues jajaja, porque la realidad es que con las mascotas, no. Entonces, la gente se está organizando y déjame comentarte cómo está titulada la petición y cuántos comentarios están y cuántas firmas llevan. ¿Quieres saber? Quédate conmigo, vamos a echarle, hacemos una pausa. No te vayas, continuamos con más.
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0: Sigo contigo en esta excelente madrugada, señoras y señores, y gracias por ponerte en contacto conmigo y por tus comentarios. Y bueno, estamos platicando, sí, sobre las desafortunadas declaraciones de Pedro Sola en la semana, cuando dijo, dan ganas de aventar un trozo de carne envenenada a los perros que acuden con sus dueños a los establecimientos. Unas declaraciones lamentables, lamentables, pero bueno, ya el señor se la estaba buscando el odio desde hace mucho. Fíjate que el martes pasado, la petición titulada Exigir sanciones contra Pedro Sola por comentarios ofensivos a las mascotas ha registrado ya 200,000 firmas verificadas, una cifra que continúa aumentando conforme más personas respaldan la iniciativa. Además, déjame comentarte que esto sí me dio mucho gusto, que hay marcas que dejaron de patrocinar Ventaneando tras la polémica de Pedro Sola y sus comentarios. Y es que, a ver, pensemos esto, digamos, Ventaneando, aparte de ser un programa visto por los chismes o por lo que tú quieras, sobrevive por la publicidad. Sí, porque ya, en verdad, o sea, yo no conozco, por lo menos de mi familia, más que una tía que de repente prende la tele y está Ventaneando, pero no lo ve. O sea, o nada más lo prende para hacer corajes, ¿no? Pero realmente personas o esta generación que esté viendo ese tipo de programas ya no hay. Por eso es fundamental tener patrocinadores para que ese programa se siga viendo. Y hay muchas marcas que dijeron, ¿sabes qué? Ya me voy, yo no quiero estar con una persona, repruebo cualquier forma de violencia o maltrato a los animales y me voy. Desde Panditas hasta Clorets, desde Halls hasta Trident y muchas marcas que se están sumando están dejando de patrocinar este programa. Ahora sí se viene lo bueno, porque si no hacen algo y digamos no empieza a dejar ese programa a ventas, pues es muy probable que desaparezca. Y yo ahí sí lo aplaudiría muchísimo. Dejémonos de programas basura y cosas por el estilo, y más que promueven este tipo de comportamientos, ¿no creen? Pero bueno, ya, soltaré, respiraré y estaré contigo en esta madrugada. No generaremos más polémica, mejor nos vamos a reír de las siguientes notas. Yo soy Charlie, súbele porque continuamos con más.
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0: Seguimos contigo en este domingo. Buena música, buenos temas y virales, señoras y señores. Y bueno, te cuento, este estuvo, híjole, medio fuerte, dio mucho de qué hablar porque la periodista Marta Gómez estaba transmitiendo en vivo, donde normalmente lo hace tranquilamente, pero renunció tras denunciar humillaciones de su compañero de trabajo. Dijo, aguanté por mis hijos, pero prefiero comer popó en lugar de seguir contigo. Así es, señoras y señores. Fíjate que este espacio se encontraba ella junto al anfitrión Jesús Cintora, quien ha sido denunciado por malos tratos de la comentarista. En redes sociales se difundieron videos de diversos momentos en la que emite señalamientos despectivos hacia Marta Gómez. Y es que en este programa, pues está dirigido a discutir temas de interés social sobre política en su mayoría, pero pues invitan a diferentes perfiles de personas para tratar asuntos y para hacer debate. Pero resulta ser que en uno de esos momentos, Gómez Montero no termina, digamos, de decir su comentario cuando menciona, no voy a contestar, ya no voy a hacer nada, lo siento, no me vas a volver a humillar, me siento absolutamente humillada, he aguantado por mucho tiempo, he aguantado por pagar las facturas, he aguantado por mis hijos, pero ya no aguanto más y presento mi renuncia en este momento, señalándote a ti como una persona que humilla a sus compañeros. Imagínate. No, bueno, señoras y señores, está increíble porque, pues lejos de verlo por fuera, lejos de quedarse callada, lejos de renunciar acá bajito de la mesa o salir por la puerta de atrás, expuso abiertamente a su compañero y a las humillaciones que ha tenido. Ay, señoras y señores, a ver, ¿en qué termina? No creo que termine muy bien para ambos, porque pues también una cosa es señalar y otra cosa es tener pruebas. Y mientras tanto, el programa no sabemos en qué va a terminar. Ay, señoras y señores, en todos lados se cuecen habas. Yo soy Charlie, no te vayas, suele, porque hay más música para ti.
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1: En punto las 2:12.
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Continuamos a través de Radio Cristal en la plataforma musical de México. Yo soy Uriel Soto y seguimos platicando acerca de un tema bien interesante. Vamos a platicar de las estadísticas de esta fiesta del fútbol del 2026 que no parecen ser reales, señores. Comenzamos con la primera. Súper interesante, se han comprado 5 millones de cervezas. ¡Wow! Una cantidad increíble de esta bebida que se ha consumido en esta fiesta grande del fútbol. Otro dato interesante es que 6.25 millones de personas han asistido a los partidos de manera presencial en cada uno de los estadios sedes donde se llevaron a cabo estos encuentros. ¡Wow! 6.5 millones de personas perfectamente es la población de algún país pequeño. Otro dato interesante es que se han comido 620 mil jochos, 620 mil perritos calientes, hot dogs, jochos, como tú los conozcas, en la mayoría de los estadios en donde se llevaron a cabo los juegos. Se vendió este platillo que es bastante rápido de hacer y te platico que estos perritos calientes, estos jochos, podrían llegar a ocupar el largo de 7 mil campos de fútbol. Sí, si los reúnes así y haces una línea de jochos, harías una distancia increíble. Pues bueno, datos súper interesantes de esta fiesta deportiva. Quédate conmigo para que te enteres de esto y mucho más aquí en Radio Cristal. No le cambies.

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0: Continuamos a través de Radio Cristal en la plataforma musical de México. Te saludo y para mí es un placer acompañarte. Mi nombre es Uriel Soto y seguimos platicando de ¿qué selección del mundo eres tú? Según tu mes de nacimiento. Nos quedamos en el mes de junio. Tú que naciste en este gran mes, eres igual que la selección de Portugal. Es que eres bien talentoso o talentosa. Siempre tienes mucha alegría. Siempre destacas por encima de muchas personas, pero también a veces prometes más de lo que haces. Híjole, nos faltó un poquito más de estelaridad con la selección de Portugal, que queríamos verla llegar más lejos. En fin, no se pudo. Para ti que naciste en el mes de julio, eres igual que la selección de Estados Unidos, y es que eres bien seguro o segura de ti mismo. Vámonos con los que nacieron en el mes de agosto. Tú eres igual que la selección de España, y es que eres bien inteligente, eres creativo, tienes la capacidad de aprender muy rápido y a veces piensas demasiado las cosas, así que aguas con eso para los que nacieron en el mes de agosto. Vámonos con los que nacieron en septiembre. Tú eres México, señoras y señores, es que es nuestro mes patrio, y es que eres un apasionado o apasionada de primera. Eres un gran, pero de verdad, gran anfitrión. Le pones corazón siempre a todo lo que haces y siempre dices, este año es mi año, aunque no sea tu año, aunque a la mitad de año ya vayamos chafeando, pero siempre este año es nuestro año. Bien dicho por los de México y por los que nacieron en el mes de septiembre. Nos vamos a una pausa y enseguida regresamos. Ya casi terminamos de que ustedes se enteren qué selección del mundo son de acuerdo a su mes de nacimiento. No le cambies.
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Y cuando decidas irte, llévame, Señor, contigo. Porque el pensar que te irás me causa un terrible miedo. 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Llévame en tu compañía donde tú vayas, Jesús. Porque bien sé que eres tú la vida del alma mía. 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Por eso más que a la muerte, temo, Señor, tu partida. 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Pues la inmortal que tú das, sé que alcanzarla no puedo. 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

0: cantarnos Devuélveme los besos, algo norteño, algo perfecto para disfrutar juntos a través de Cristal 104.9. Muy, pero muy buenos días.
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2: 6-4.

0: bonita mañana para todos ustedes que nos están sintonizando en alguna parte de este bello mundo a través de nuestra aplicación Radio Cristal. ¿Qué tal? ¿Cómo estás? ¿Cómo te encuentras? Espero que muy bien. Bueno, pues para mí es un placer, un gusto enorme acompañarte desde tempranito a través de Cristal 104.9. Nos vamos a recargar de buena vibra juntos, ¿te parece? Bueno, pues súbele y disfruta porque la programación para hoy está increíble y es pensada especialmente para ti. Yo soy Monty Villalobos. ¡Comenzamos!
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0: Felinos, lleva por título El Aventurero, y aprovecho para mandar saludos a toda la gente que nos escucha a través de nuestra aplicación Radio Cristal. Continuamos. 104.9
1: 616

0: De domingo para ti que estás en sintonía desde casita, vamos a escuchar algo nuevo, algo que corre a cargo de Raúl Hernández Jr. Se titula En la habitación. 104.9
1: 619.

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0: los meros meros de la música norteña, Huracanes del Norte, para cantarnos Debajo del Puente. 104.9
1: 625.

0: después de haber escuchado este gran bloque musical, quiero mandar saludos a toda la gente que nos sintoniza en este momento desde casita, gente que le toca pues descansar los domingos, disfrutar en familia, disfrutar con sus seres queridos. ¿Qué plan tienes para hoy? Espero que todo salga muy bien y que sea escuchando, obviamente, Cristal 104.9.
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0: Canta esto que lleva por título Quizás sí, quizás no. Algo calentano, algo perfecto para disfrutar en esta mañana de domingo con tu estación. 104.9
1: 632.

0: llega el momento de continuar mandando saludos a nuestros amigos automovilistas. Ya saben, hay que manejar con bastante precaución. Mientras tanto, hay más música en Cristal 104.9.
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0: Vámonos con Karim León, quien llega con este gran tema de cumbia, titulado Carranga, en compañía de Juanes.
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2: 646.

0: Traileros del Norte nos cantan a esa en compañía de Juan Tavares, esta gran propuesta norteña a través de tu estación. Saludos a la gente que nos va sintonizando, no le cambias.
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2: 651

0: y te seguimos acompañando donde quiera que te encuentres con la mejor programación. Hasta el momento hemos cantado, bailado, recordado. No. La hemos pasado increíble en esta mañana con Cristal 104.9, ¿sí o no? Continuamos.
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0: ahora llega Orquesta Salas para cantarnos esto que lleva por título Acaríciame, acaríciame con esta salsa rica. ¡Disfrútalo!
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2: 659.

0: Valparaíso, así es como se llama. Corre a cargo de Alberto Pedraza. La escuchas en Cristal 104.9 en esta hora de la mañana con tu estación. Súbele y disfruta, ya lo sabes. Yo soy Monty Villalobos, no le cambies.
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2: 7-3.

0: Gracias por los mensajes tan lindos que nos hacen llegar a través de redes sociales. Ya sabes, aparecemos como Radio Cristal. Deseo que tengas un domingo increíble, que lo aproveches al máximo. Y por supuesto, si te tocó descansar, que lo aproveches totalmente con la familia. ¡Hay más música! ¡No le cambies!
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0: Gali Galeano llega con algo de salsa. Se titula ¿Cómo la quiero? ¿Cuánto la extraño? ¡Wow! ¡Qué buena rola!
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1: 716.

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0: Ahora escuchamos a Guardianes del Amor y Arturo. Se titula Amor se escribe con llanto, ¿será?
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2: 724.

0: Llega Vicente Fernández para cantarnos este tema titulado La Diferencia, pero en género banda, en compañía de Van el Recodo. 104.9
1: 727. 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

0: llega el momento de continuar. A ti que nos vas sintonizando, bienvenido, bienvenida, donde quiera que estés. Un placer acompañarte con muy buena vibra y la mejor programación. Así que disfrútala porque es para ti. Regresamos.
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0: Vámonos con algo grupero. Y llega Samurai para cantarnos Un Día Sin Ti. ¡Wow! ¡Qué buen tema! Súbele todo lo que da. Está padrísimo.
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2: 732.

0: lindos mensajes nos hacen llegar a través de nuestras redes sociales. Qué bonito leerte por ahí en Radio Cristal. Así aparecemos en Facebook, Instagram, TikTok, YouTube, en todas las redes sociales. Así que no olvides dejarnos un mensajito de buenos días. Y muy importante, dinos desde dónde nos estás sintonizando. Mientras tanto, continuamos.
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0: ¡Súpale! Así se llama lo más nuevecito que corra que algo de Recoditos. Muy, pero muy buenos días donde quiera que te encuentres.
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2: 744.

0: domingo tan especial, tan en serio, tan espectacular tenemos para hoy. Espero que lo disfrutes totalmente y que nos demos el tiempo para dar gracias por absolutamente todas las bendiciones que constantemente recibimos. Mientras tanto, continúa escuchando Cristal 104.9.
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0: Vamos a escuchar a Brindis, el grupo que le canta el amor, con este tema titulado Por Estar Pensando en Ti. Algo grupero, algo perfecto para disfrutar juntos a través de Cristal 104.9.
1: ¡Feliz día! 8-2.

0: sigue siendo un placer acompañarte desde tempranito con Cristal 104.9 para cargarnos de muy buena vibra juntos, del mejor positivismo para afrontar todas las actividades pendientes para este domingo. Deseo que te vaya espectacular. Mientras tanto, continuamos con más.
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0: Mazatlán, Sinaloa, nos canta No me pidas perdón. Muy, pero muy buenos días a ti que nos estás escuchando desde casita. Disfruta al máximo de tu domingo y que lo descanses muy bien. Continuamos.
1: Domingo de plaza, domingo de mercado, 8:23.

0: Saludos a ti que nos estás dejando mensajito en nuestras redes sociales, a ti que nos escuchas a través de nuestra aplicación Radio Cristal, especialmente a nuestros amigos paisanos. Qué bonito que nos permitas acompañarte en este domingo, donde quiera que estés.
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0: Ángel Flaco se llama Por el resto de tus días. Gracias por los mensajes que nos haces llegar a través de nuestras redes sociales. Buenos días.
1: Estamos contigo en este domingo, las 8:35.

ahora escuchamos a Adictiva en este gran bloque musical, algo de banda. Se titula ¿Qué será de mi ex? ¿Qué tal si eres tú? Eso dice Los Tigres del Norte. Dice

0: Y ahora llega el momento de continuar con mucho más a través de tu frecuencia favorita. Saludos a la gente hermosa que nos está sintonizando y que ya se está preparando para irse, pues a lo mejor a algún lugar especial con la familia, va a ir a visitar algún parque de diversiones, algún jardín, se va a ir a comer, va a ir a irse de shopping, no lo sé. El plan que tengas, pero que sea en familia y que lo disfrutes al máximo, ¿eh? Continuamos.
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0: Corazón sin cara, nos canta Anakin Larios. Disfrútalo.
10: Dependiendo de la actitud que tengas, así te va a ir el día de hoy. 8:46.

0: Bonita mañana para ti que nos vas sintonizando. Gracias por estar muy pendiente con la programación. Donde quiera que te encuentres, ya sabes, es un placer ser parte de tus días. Mientras tanto, continuamos. 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
2: Domingo 19 de julio. Muy buenos días, amables radioescucha. Los invito a escuchar el Evangelio según San Mateo, capítulo 13, versículos del 24 al 43. En aquel tiempo Jesús propuso esta parábola a la muchedumbre. El reino de los cielos se parece a un hombre que sembró buena semilla en su campo, pero mientras los trabajadores dormían, llegó un enemigo del dueño, sembró cizaña entre el trigo y se marchó. Cuando crecieron las plantas y se empezaba a formar la espiga, apareció también la cizaña. Entonces los trabajadores fueron a decirle al amo: Señor, ¿qué no sembraste buena semilla en tu campo? ¿De dónde pues salió esta cizaña? El amo les respondió: De seguro lo hizo un enemigo mío. Ellos le dijeron: ¿Quieres que vayamos a arrancarla? Pero él les contestó: No, no sea que al arrancar la cizaña arranquen también el trigo. Dejen que crezcan juntos hasta el tiempo de la cosecha, y cuando llegue la cosecha diré a los segadores: Arranquen primero la cizaña y átenla en gavillas para quemar y luego almacenen el trigo en mi granero. Luego les propuso esta otra parábola. El reino de los cielos es semejante a la semilla de mostaza que un hombre siembra en un huerto. Ciertamente es la más pequeña de todas las semillas, pero cuando crece llega a ser más grande que las hortalizas y se convierte en un arbusto, de manera que los pájaros vienen y hacen su nido en las ramas. Les dijo también otra parábola. El reino de los cielos se parece a un poco de levadura que tomó una mujer y la mezcló en tres medidas de harina, y toda la masa acabó por fermentar. Jesús decía a la muchedumbre todas estas cosas con parábolas, y sin parábolas nada les decía, para que se cumpliera lo que dijo el profeta: Abriré mi boca y les hablaré con parábolas, anunciaré lo que estaba oculto desde la creación del mundo. Luego despidió a la multitud y se fue a su casa. Entonces se le acercaron sus discípulos y le dijeron: Explícanos la parábola de la cizaña sembrada en el campo. Jesús les contestó: El sembrador de la buena semilla es el Hijo del Hombre. El campo es el mundo. La buena semilla son los ciudadanos del reino. Las cizañas son los partidarios del maligno. El enemigo que la siembra es el diablo. El tiempo de la cosecha es el fin del mundo, y los segadores son los ángeles. Y así como recogen la cizaña y la queman en el fuego, así sucederá al fin del mundo. El Hijo del Hombre enviará a sus ángeles para que arranquen de su reino a todos los que inducen a otros al pecado y a todos los malvados, y los arrojen en el horno encendido. Allí será el llanto y la desesperación. Entonces los justos brillarán como el sol en el reino de su Padre. El que tenga oídos, que oiga. Palabra del Señor. Gloria a ti, Señor Jesús. Queridos hermanos, ante la permanente tentación de aparecer ser famoso, el texto del Evangelio invita a contemplar al Señor paciente y perseverante en la espera de una respuesta más generosa de su iglesia. Jesús no se presenta como un espléndido vencedor que vence a todos de inmediato. Su obra y su camino son fatigosos, exigentes, radicales. Justamente por esto es rechazado o aceptado solo en parte. Su misma muerte, el profundo abandono que experimenta en la cruz, la incomprensión de sus más cercanos colaboradores, sus amigos, deja la impresión de que no vale la pena seguirlo. El Señor conoce bien esta situación, mas no renuncia. Sin embargo, sí busca que se comprenda cada vez mejor su identidad y misión para no extraer conclusiones equivocadas. El trigo y la cizaña pueden convivir por mucho tiempo, pero al final serán separados. El pequeño grano de mostaza puede crecer y desarrollarse. El Señor no es indiferente a la situación de convivencia entre el trigo y la cizaña. No le toca a Él, mucho menos a nosotros, dividir entre buenos y malos, pero sí afirma que habrá una separación definitiva al final. Y el destino de unos y otros será distinto. Todo aquel que ha buscado hacer el reino su estilo de vida vendrá recibido en el seno del Padre, que les reconocerá como verdaderos hijos suyos. Los otros desde este mundo no han buscado pertenecer a esta comunidad de vida. La Eucaristía dominical infunde ánimo y confianza. La Eucaristía habla de vida eterna y nos invita a no quedar encerrados en la situación presente. Que Dios los bendiga, queridos hermanos.
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0: escuchamos a Privilegio con este tema que yo sé te encanta, lo disfrutas, así que súbele todo lo que da la bocina porque se llama Me Enamoré de Usted. Algo norteño a través de Cristal 104.9.
1: Las 9 de la mañana y un minuto.

0: Seguimos acompañándote donde quiera que estés con la mejor programación. Saludos a ti que nos vas sintonizando. Bienvenido, bienvenida. Vamos a seguir bailando, a seguir cantando. Vamos a seguir pasando el espectacular con Cristal, tu estación. Continuamos con más.
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0: Vámonos con Ángeles Azules y Belita, se llama Por Ella.
6: 9:15 de la mañana.
9: De México para el mundo.

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0: Gracias por los mensajes tan lindos que nos hacen llegar a través de redes sociales. Ya sabes, aparecemos como Radio Cristal. Deseo que tengas un domingo increíble, que lo aproveches al máximo. Y por supuesto, si te tocó descansar, que lo aproveches totalmente con la familia. ¡Hay más música! ¡No le cambies!
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0: de haber escuchado este gran bloque musical, quiero mandar saludos a toda la gente que nos sintoniza en este momento desde casita, gente que le toca pues descansar los domingos, disfrutar en familia, disfrutar con sus seres queridos. ¿Qué plan tienes para hoy? Espero que todo salga muy bien y que sea escuchando, obviamente, Cristal 104.9.
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0: Aniceto Molina nos pone a bailar con algo de cumbia. Se titula La Pollera Colora. ¿Qué tal? ¿Te gusta este tema? ¿Sí? A mí también, así que súbele.
1: Son las 9:52.

0: Y es así, con este gran bloque musical, que llega el momento de despedirnos, no sin antes desearte el mejor domingo de tu vida, que lo aproveches al máximo y que lo disfrutes en familia. Te dejo en muy buenas manos, así que no le cambies. Continuamos donde quiera que te encuentres a través de Cristal 104.9. Ya lo sabes, yo soy Monty Villalobos y me despido en 3, 2, 1. Bye.
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4: 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Karim León.
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6: Hola, ¿cómo estás? Qué gusto poder saludarte en Íntimamente. Hoy dedicamos este especial a un artista que ha tenido un rápido ascenso en la industria musical, dejando huella con sus colaboraciones y creando un legado único con su estilo. Karim León.
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7: Desde que empezamos, yo venía de una carrera muy, muy frustrante, a lo mejor de no poder estar haciendo lo que yo quería o lo mío, ¿no? Y como creativo que soy, es bien frustrante. Desde entonces empezamos a tratar de interiorizar y sacarlo de nosotros hacia afuera, ¿no? Que creo que es lo que está pasando ahorita con la música, pero siento que era falta de emoción en lo que ha sido, sí. Falta. Y ahorita como que he estado como que enfocado en lo mío y en lo que me gusta hacer.
6: Oscar Armando Díaz de León Hues, conocido como Karim León.
8: Nació el 26 de julio de 1989 en Hermosillo, Sonora.
6: Era de una familia humilde donde la música era parte del día a día. Creció en una ciudad fronteriza que le abrió las puertas al country y a las raíces norteñas. ¿Desde niño?
8: Mostró una conexión profunda con la guitarra. Comenzó a tocar en la secundaria y participó en la rondalla del colegio.
6: Es la historia de Karim León. En la producción, Alex Arriaga. Soy Jess Quebec y así iniciamos. Una vida pasada es el tema inicial de Íntimamente.

0: antes de ser famoso,
1: Karim vendía tacos y trabajaba en oficios modestos para sostener su pasión musical,
0: demostrando que su humildad siempre ha sido su mayor fortaleza.
2: Desde entonces yo recuerdo que estábamos en la prepa y era como que mis primeros inicios como músico. Siempre he tenido un contacto con la música desde bien chico, como público y también como con mi papá cantando, mis tíos cantando, y siempre tiene un acercamiento en mi familia con la música.
0: Alrededor del 2005, con apenas 16 años, Karim dio sus primeros pasos como músico profesional,
1: uniéndose a la banda local Los Reales.
0: Tocando en fiestas locales y bares pequeños de Sonora, fue una etapa de formación dura, donde perfeccionó su voz tenor y su manejo del bajo quinto. Karim León, ahí estabas tú.
3: Y ahí está.

0: Karim León.
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0: En aquellos años, Karim grababa covers en su casa con un equipo básico
2: y los compartía en plataformas emergentes,
0: soñando con llegar más lejos sin imaginar que su voz pronto conquistaría a millones.
3: Que yo venía de otra agrupación antes que se llamaba Grupo Arranque, era una agrupación norteña, hicimos varias cosas y siempre nos mantuvimos como que a punto ya de despuntar.
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2: En 2010, junto a cuatro amigos, fundó el Grupo Arranque,
0: donde se desempeñó como compositor principal, guitarrista del bajo quinto y primera voz.
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0: Durante 8 años interpretaron norteño, sierreño, banda sinaloense, construyendo una base de fans. Y Karim escribía canciones para otros artistas, incluso antes de brillar como solista.
2: Incluyendo temas para Los Plebes del Rancho y Voz de Mando.
0: Karim León y Tony Meléndez, El Amor de Tu Vida.

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0: Carin León.
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0: En 2017, tras grabar con Arranque el éxito A Través del Vaso, que explotó viralmente, Carin decide en 2018 lanzarse como solista. Fue una decisión difícil, pero a la vez valiente, que marcó el inicio de su era personal.
2: Ya teníamos eso yo pues siempre he tenido esa inquietud de hacer más cosas, ¿no? De hacer pop, de hacer flamenco, de hacer rock, de hacer country, de hacer todo ese tipo de cosas. No precisamente a lo mejor género, pero tener como esas influencias y quitarme esas ideas, porque yo siempre he tenido como que, hey, ¿cómo sonaría esto aquí? O ¿cómo sonaría una canción de este estilo con esta instrumentación y cosas? Y eso se me hace muy interesante a mí.
3: Dejó el grupo justo cuando empezaban a despegar, confiando en esa visión única, un riesgo que pocos en el regional mexicano se atreverían a tomar tan temprano.
0: Cani García y Carin León, te lo agradezco.

0: Karim León.
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0: Karim creció escuchando una mezcla de regional mexicano con country estadounidense, gracias a la cercanía con la frontera.
2: Artistas como Chalino Sánchez, Los Tucanes de Tijuana y figuras importantes del country influyeron en su estilo híbrido.
3: Yo tiendo a irme mucho a, también aparte del flamenco, a la salsa, a la bachata, a estos géneros raíces también de Latinoamérica y sobre todo también al folclore americano, que es el country, que es el soul, que es el blues. Entonces como que los géneros raíces siempre tienen, creo que es el primer acercamiento que tiene cualquier humano a una especie de música, ¿no?

0: Su pasión por el soul lo llevó a experimentar fusiones poco comunes en el género,
1: creando lo que él llama el sonido Karim, que incluye toques de rock, flamenco y pop.
0: Incorporó influencias de mariachi, tecnobanda y grupero, pero siempre con un twist moderno. Su guitarra acústica y su voz emotiva se convirtieron en su sello personal. Despídase bien, Karim León.

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3: Le dio una perspectiva bicultural, permitiéndole conectar con audiencias de México y de Estados Unidos de forma natural.
4: Algo que pocos artistas logran.
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4: Antes y durante Arranque, Karim componía para grandes, Cristian Nodal, El Fantasma y hasta Chuy Lizárraga.
5: Empiezo a conocer artistas que son mis ídolos, ¿no? Que han sido mis ídolos y que han sido, vaya, parte del manual también. Me acerco a ellos y me doy cuenta que hay humanos, ¿no? Y hay personas dentro de. Entonces hay que hacer esto, ve esto, compartir.
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3: Esta faceta lo preparó para su carrera solista.
4: Y muchas de sus composiciones fueron éxitos antes de que él mismo las interpretara, demostrando que su talento detrás de la pluma era tan fuerte como su presencia escénica. Disfrutamos ahora No Es Por Acá. Karim León,

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0: Karim León.
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0: Lanzó su primer disco como solista consolidando su identidad. Canciones como Me la aventé y El malo comenzaban a posicionarse en plataformas.
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2: En pleno confinamiento, su versión de Tú, un cover de Noelia, se volvió viral, superando los 500 millones de vistas en YouTube.
3: Aún así, haciendo covers, vas un poquito descubriéndote como artista, sí, ¿no? Y de lo que es lo que te gusta y qué es lo que no, que a fin de cuentas. Hasta ahorita pienso que lo que estamos haciendo son un montón de cosas que yo he venido consumiendo. Hasta Cerati lo decía, ¿no? Que todos somos lo que comemos.
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0: A partir de ese momento, la carrera de Karim daría un vuelco total. Lanzó El amor de tu vida con Tony Meléndez y grabó el álbum Encerrados y Enfiestados en su casa, convirtiendo el encierro en una fiesta virtual que unió a miles durante la crisis. Te vi con él, Karim León.

0: En 2021 lanzó Inédito y colaboró con C. Tangana en Cambia. Recibió premios ASCAP y Billboard recomendó su álbum entre los mejores latinos del año.
1: Un reconocimiento que lo puso en el radar internacional.
2: Yo recibí un mensaje por Instagram de C. Tangana. Yo había escuchado de C. Tangana, la verdad, poco en ese entonces. O sea, sí había escuchado yo de Crema cuando él era Crema y la verdad siempre he tenido como que esa admiración por eso. Entonces se me hizo bien impresionante y se me hizo bien alucinante. Para mí es algo que es muy cercano a lo que yo siempre quiero hacer, ¿no? De encontrar esos sonidos y encontrar la manera de poder experimentar en esos sonidos, ¿no? Sin que se me juzgue.
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0: En 2022 ofreció un timidez atípico y ganó su primer Latin Grammy por Como lo hice yo.
1: Con Grupo Firme en El Tóxico, Pancho Barraza y Randy Ortiz en una versión reggaetón de Tú. Estas uniones rompieron barreras entre subgéneros, atrayendo a fans de un género como del otro por igual. Escuchamos ahora a Maluma y Carin León, según

0: Karim León.
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0: Más colaboraciones con Mon Laferte, que es fan declarada de Karim.
2: Maluma, Camilo y el más reciente con Helly Roll en Lidher. Una colaboración que fusionó el regional mexicano con el country de forma muy orgánica.
3: El colaborar, el expandir, es como tú ya tienes tu público y tú tienes tu... Sí. Tu gente que te escucha, ¿no? Entonces como de que, hey, poder, y se cuenta, pues yo es como que conocí y siempre he tenido como mis guiños al pop y tengo una base abajo de música que tiene esa tendencia de ya le hicimos un guiño y la gente ya escucha como mi música, ¿no? Entonces es como, yo siento que el colaborar siempre es humano, con claro, quien sea, ¿no? O sea, sean unas sí, tres personas, cuatro personas más.
0: Esta red de colaboraciones lo han convertido en un puente entre generaciones y géneros del regional mexicano. Ha ganado múltiples Latin Grammy, Grammy estadounidenses, Gaviota de Oro y Plata en Villa del Mar, récords de audiencia en Houston Rodeo
2: y más de 70,000 personas cantando sus canciones. Es uno de los pocos artistas regionales en encabezar Summerfest y debutar en Coachella.
0: Alejandro Fernández y Karim León, Me está doliendo.
4: No

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0: Karin León. Ha expandido el regional mexicano globalmente, lanzando su festival La Cura Fest en Hermosillo y abriendo un restaurante. Su patrimonio se estima en millones, pero su impacto cultural es mayor.
1: Cuando canto, mi manera de cantar siempre tiendo a chocar la boca, y me dijo también el dentista, porque este colmillo que ya tenía era de leche y me lo quité hasta hace poquito, y como no tenía con esta parte, como que por eso haces eso, y es mi manera como de cantar también.

inauguró festivales y se convirtió en el primer regional mexicano en ciertos escenarios icónicos, inspirando a una nueva ola de artistas. Algunas polémicas sobre el consumo de sustancias en un concierto en Hermosillo, diversas acusaciones laborales y personales y controversias generadas durante sus presentaciones en vivo por su forma de beber. Disfrutamos del Grupo Frontera y Karim León. ¡Que vuelvas!

0: El cantante estuvo casado previamente con la empresaria e influencer Alejandra Esquer, de 2021 al 2023. Con ella tiene dos hijos, Alex, 13 años, y Mateo, de 10.
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2: Mantiene una relación sentimental con Maylin Zúñiga, a quien llama cariñosamente su esposa.
0: Y ha destacado en diversas entrevistas que Maylin le brinda una gran estabilidad emocional. Tiene un total de 4 hijos, divididos entre sus 2 hijos biológicos y los 2 hijos de su actual pareja, May Zúñiga, aunque no suele compartir muchos detalles de ellos en público. Karim León, de

0: Carin León. De las calles polvorientas de Hermosillo a los escenarios más prestigiosos del mundo,
1: Carin León no solo canta corridos y baladas,
0: encarna la historia de un sueño mexicano que trasciende fronteras, géneros y generaciones.
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0: Su voz, que empezó en rondallas escolares, hoy une almas en Coachella, Villa del Mar y en el Rodeo de Houston, con una humildad intacta.
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1: Fusiones audaces y una autenticidad que toca el corazón. Carina ha elevado el regional mexicano a la cima global,
0: recordándonos que las raíces bien regadas florecen en cualquier tierra.
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0: Su legado es más que discos de oro o premios. Es la prueba viva de que con talento, trabajo y corazón, un sonorense puede conquistar el mundo. Que siga la cura, Karim. Tu música no solo suena, vive millones de corazones. Primera cita, tema final de Íntimamente.

0: la producción, Alex Arriaga. Soy Jess Gebeck.
1: Y esperamos de todo corazón que hayas disfrutado de este espacio, tanto como nosotros disfrutamos hacerlo para ti. Nos escuchamos la próxima semana con Banda Machos. Intel.

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La música de la tribu sagrada. Oigan, aquí están los cuisillos. Se llama Aunque me duela. Oli Crayoli 11-4.

0: ¡Holis, crayolis! ¿Cómo estamos? ¡Bienvenidos y bienvenidas en la producción y en los controles El Suave! Detrás de este micrófono, yo soy Diana Santana. Y pues bueno, te cuento, te platico, te comento que el día de hoy te voy a dar algunas curiosidades acerca del día domingo. ¿Alguna vez ustedes se han preguntado de dónde salió la palabra domingo? Pues bueno, resulta y resalta que viene del latín dominicus, que significa día del Señor. Pero ojo, antes de que el cristianismo le cambiara el nombre, los romanos lo llamaban solis dies, o sea, día del sol. ¿Qué tal, A que no te la sabías. ¿Y ustedes qué van a hacer en este domingo? Voy y vengo.
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0: Arrancamos este bloque musical con Agua Nueva Tropical y Rayito con...

0: Dos grandes agrupaciones, Los Guardianes del Amor de Arturo Rodríguez y Los Bibis. Se llama Cuatro Palabras, cántala.
1: Más música, las 11:20.

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3: De todas y cada una de las promociones que el 104.9 tiene para ustedes, atentos a los turnos en vivo, aquí está la banda MS, se llama Por Este Amor. No te despegues de tu radio, ya son las 11:24.

0: continuamos con más. Y pues bueno, a ver, seguimos platicando curiosidades del domingo. Levante la mano el que sienta una buena vibra los domingos, ¿no? Como a eso de las 6 de la tarde. No están locos, público. No es que sientan una vibra rara los domingos a las 6 de la tarde. Científicos de a de veras dicen que existe el bajón del domingo. Existe, y es pura psicología, señores. Nuestro cerebro empieza a estresarse por el lunes antes de que siquiera el día lunes empiece. Así que tache. Te invito para que te sacudas la flojera, para que le pongas play a tu música favorita y para que disfrutes las horas que le quedan a este fin de semana, que todavía faltan muchas, ¿verdad? ¿Para qué sufrir por el trabajo? Y a mañana, que se preocupe nuestro yo del futuro. Vámonos, no le cambies.
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hora de este programa. Vámonos con el grupo que le canta al amor. Ellos son Brindis. Casi siempre ando pensando en ti, chiquillo. Oigan, besote tronados y están trabajando ya las 11:30.

Uy, qué buena rola para cerrar el bloque. Aquí está la frescura norteña de Intocable. Se llama Yo No Tengo La Culpa. Oye, que no se te haga tarde, ya las 11:41.

0: Especiales para ti que nos estás escuchando desde casita, a ti que ya estás disfrutando de unas merecidas vacaciones, ya tienes a los pequeños en casa, ya van a disfrutar de estos días en familia. Esperemos que así sea, ¿no? Y que se porten bien los pequeños, por favor, no anden de traviesos, obedezcan a sus papás. Vamos a continuar, estás escuchando Cristal 104.9.
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0: Oigan, y levante la mano, ¿quién de ustedes descansa los domingos? ¿Se imagina trabajar de lunes a lunes, así como maquinita sin descanso? ¡Qué flojera!, ¿no? Pues, ¿qué crees? Que antes del año 321, así era la vida. Pero fue el emperador romano Constantino el Grande quien dijo, a ver, espérense, ya estuvo suave, y decretó el domingo como día oficial de descanso. Claro que al principio era para adorar al sol, pero poco a poco se convirtió en el día, pues, de flojera que todo mundo amamos hoy. Así que ya sabes, si estás en tu casa, tirado en el sillón, sin hacer nada, agradece a mi compa Constantino el Grande. No, aplausos. Aplausos para ese buen hombre. Así es como estamos cerrando. Muchas gracias a ti que nos sintonizaste. En la producción de los controles, el suave. Detrás de este micrófono soy Diana Santana. Bye, bye. 104.9.
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7: Esta es la oración del mediodía.
8: Señor Jesús, nos encontramos con mucha frecuencia la división hasta la ridiculez del mundo, de la historia, de las sociedades en buenos y malos, los que piensan distinto a nosotros, los que son de otro grupo o religión, los de diferente partido, no son solamente son los otros, con frecuencia son considerados perversos, separados y en extremos opuestos. Han cometido el delito de ser diferentes. Se multiplican las historias de Caín y Abel. Atacar al otro simplemente porque es distinto, y cuando se aparta uno de las condenación y la descalificación del otro, es imposible encontrar la paz. Somos como el trigo y la cizaña, Señor. Ante esto, haz que no olvidemos que el único juez eres tú.
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9: El ángel del Señor anunció a María
10: y concibió por obra del Espíritu Santo.
9: Dios te salve, María, llena eres de gracia, el Señor es contigo. Bendita eres entre las mujeres y bendito el fruto de tu vientre, Jesús.
10: Santa María, Madre de Dios, ruega por nosotros los pecadores, ahora y en la hora de nuestra muerte. Amén.
9: He aquí la esclava del Señor.
10: Hágase en mí según tu palabra.
9: Dios te salve, María, llena eres de gracia, el Señor es contigo. Bendita eres entre las mujeres y bendito el fruto de tu vientre, Jesús.
10: Santa María, Madre de Dios, ruega por nosotros los pecadores, ahora y en la hora de nuestra muerte. Amén.
9: Y el Verbo se hizo carne
10: y habitó entre nosotros.
9: Dios te salve, María, llena eres de gracia, el Señor es contigo. Bendita eres entre las mujeres y bendito el fruto de tu vientre, Jesús.
10: Santa María, Madre de Dios, ruega por nosotros los pecadores, ahora y en la hora de nuestra muerte. Amén.
9: Ruega por nosotros, Santa Madre de Dios,
10: para que seamos dignos de alcanzar las promesas de nuestro Señor Jesucristo. Amén.
9: Oremos. Infunde, Señor, tu gracia en nuestros corazones para que los que hemos conocido por el anuncio del ángel la encarnación de tu Hijo Jesucristo, por su pasión y su cruz, seamos llevados a la gloria de la resurrección por el mismo Jesucristo nuestro Señor.
10: Amén.
9: Gloria al Padre y al Hijo y al Espíritu Santo,
10: como era en el principio, ahora y siempre, por los siglos de los siglos. Amén.
9: Ángel de Dios, que eres mi custodio, ya que la soberana piedad me ha encomendado a ti, ilumíname, guárdame, rígeme y gobiérname.
10: Amén.
9: Que el auxilio divino permanezca siempre con nosotros.
10: Amén.
9: Y la bendición de Dios Todopoderoso, del Padre, del Hijo y del Espíritu Santo, descienda sobre ustedes y les acompañe para siempre.
10: Amén.
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4: 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Lugar 10.
11: ¿Cómo estamos, señoras y señores? ¡Qué maravilla! ¡Es fin de semana por fin! ¡Chulada de maíz pinto, diría mi abuelita! Saludamos con mucho gusto en esta grandiosa ocasión en el Top 10 de Radio Cristal. Antes, la producción está bien cimentadita, bien hecha, bien escrita por nuestra Monty Villalobos. Un aplauso a Monty, que le mandamos un fuerte abrazo, un apapacho. Sí, y también Alex Arriaga.
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11: Mi nombre es Miguel Ángel Hoyos Bielma, yo soy la comadreja, mido 1.85 y por eso entre más grande más, es correcto, más comadreja. Y sin más preámbulos, señoras y señores, a lo que nos toque, chanchos, esto es el Top 10.
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11: Y ni modo, llegamos a la tercera semana del mes de julio. ¿Y cómo les va? Truque chanchos, esto es el Top 10.
4: Lugar 10.
11: Y ni modo, llegamos a la tercera semana del mes de julio. ¿Y cómo les va?

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0: Décimo lugar.

0: Lograr 9.
1: Señoras y señores, continuamos con los movimientos en la lista más importante de México y América Latina.
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1: Ahora platicaremos del primer tema que está descendiendo posiciones. Yo les dije, échenle ganas. Y no me hicieron caso. Ahí están las consecuencias. Se trata de Bésame Diferente, de La Adictiva, que tiene una caída de 2 lugares para detenerse en el 9 lugar de la lista.
0: Lugar 9.
1: La Adictiva se estará presentando en Chimalhuacán, Estado de México, el próximo 17 de octubre. ¿Quién va allá? ¿Quién jala? ¡Fuga tú! ¡Va! ¡Vámonos! En el Top 10, La Adictiva, Bésame Diferente.
0: Lugar 9.

0: 8.
1: Sigo siendo la comadreja y seguimos con los movimientos en el top 10. Ahora te presentamos el segundo tema que cae posiciones en la lista.
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1: Se trata de Lenin Ramírez y su tema Todo lo fue. Pues sí, Lenin, todo lo fue porque se te advirtió y no le echaron ganas tus seguidores.
2: Octavo lugar.
1: Este tema está descendiendo dos lugares y se instala en el sitio número 8 del top. Lenin Ramírez se presentará el 27 de agosto en la Arena, Ciudad de México. En la lista más importante de México y América Latina. Todo lo fue. Lenin Ramírez.
2: Octavo lugar.

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0: 10. Oigan, y déjenme platicarle acerca de esta que es nuestra primer novedad y corre a cargo de Virlán García y Oscar Maidón y su sencillo Hoy Decidí Dejarte.
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0: Tema que narra una ruptura definitiva tras una relación desgastada por la indiferencia y las falsas promesas. Si yo les contara, los artistas transmiten la dura resolución de alejarse por completo de otra persona, priorizando el amor propio y dejando claro que ya es demasiado tarde para intentar reparar lo que está roto. En el Top 10, Virlán García y Oscar Maidón.
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0: Hoy decidí dejarte. Órale, sáquese.

0: Lugar 7.
1: Esto se va poniendo bueno. Continuamos con los movimientos en la lista más importante de México y América Latina.
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1: El primer sencillo que avanza posiciones es Fue Mentira, de los Huracanes del Norte y Gerardo Díaz con Su Jerarquía, que va avanzando dos lugares y se instala en la séptima posición del top. Que por cierto, Gerardo Díaz se presentará este 2 de agosto en Santiaguito, Tenango del Valle. En el top 10, Gerardo Díaz y Su Jerarquía con Huracanes del Norte, Fue Mentira.
2: Séptimo lugar.

0: Te regreso con los movimientos en el top 10. El segundo tema que escala posiciones es Corazón sin cara. Ahí te hablan.
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0: Interpretada por Anakin Larios, que avanza dos escalones para quedar instalado en el lugar número 6 del top. Anakin Larios se presenta el sábado 29 de agosto en el Bélico Fest San José 2026

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0: Lugar 5.
1: Chamacada hermosa, seguimos con los movimientos en la lista más importante de México y América Latina.
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1: El tercer tema que cae lugares es Para que seas feliz, de Ricardo Montaner y Edel Muñoz, que desciende un sitio y se instala en el quinto lugar del top.
0: Lugar 5.
1: Edén Muñoz se presentará este viernes 31 de julio y sábado 1 de agosto en el palenque de la Feria Nacional de Durango. En el top 10, Ricardo Montaner y Edén Muñoz, Para que seas feliz.
2: Quinto lugar.

0: Yo sigo siendo la comadreja. La producción es de Monty Villalobos y Alex Arriaga. Señoras y señores, seguimos con los movimientos en el top 10. El tercer tema que, bueno, pues va subiendo posiciones es Ayúdame, Please, de Compitas, ¿no? De Los Dos de Tamaulipas, que avanza un escalón y se instala en el cuarto lugar del top. Te cuento que Los Dos de Tamaulipas se presentarán este viernes 24 de julio en el Galaxy Event Center de la ciudad de Austell, Georgia. En la lista más importante de México y América Latina.
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0: Ayúdame, Los Dos de Tamaulipas.
1: Cuarto lugar.

0: Ahora sí, señoras y señores, llegamos a lo más hot de la lista más importante de México y América Latina.
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0: Los tres temas que están marcando tendencia en el gusto de la gente. Esto es lo más hot del Top. El cuarto tema que cae posiciones es Una Vida Juntos de Maluma, Grupo Frontera y El Bogueto, que desciende dos lugares y se instalan en el tercer lugar del Top. Grupo Frontera sigue con su gira en la Unión Americana, presentándose el miércoles 22 de julio en Austin, Texas, el jueves 23 en Houston, viernes 24 en Dallas y el sábado 25 en Oklahoma. En el Top 10, Maluma, Grupo Frontera y El Bogueto, Una Vida Juntos.
1: Tercer lugar.

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0: Y dentro de nuestra segunda novedad, corre cargo de Remix y su sencillo Me Dolió. Tema que fusiona la salsita rica, deliciosa, con sonidos urbanos y electrónicos.
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0: El tema relata el profundo desamor de descubrir que alguien más ocupó tu lugar, capturando la tristeza de ser reemplazado y ver desaparecer los sueños compartidos. En el Top 10, la electrosalsa de Remix, Me Dolió.

0: Lugar 2.
1: Llegamos ahora sí a lo más hot del top. El cuarto tema que esta semana avanza posiciones es Tu Falta de Querer, de la arrolladora Bandé Limón de René Camacho, que sube un escalón y se instala un paso para alcanzar la cima del top. Y entrando en este merquetengue, la arrolladora se va a presentar este jueves 23 de julio en Silao, Guanajuato. El viernes 24 en Tecozautla, Hidalgo. Y el sábado 25 en Totutla, Veracruz. Domingo 26 en Zacatecas, Morelos. En la lista más importante de México y América Latina,
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1: Tu Falta de Querer, arrolladora.
2: Segundo lugar.

0: Señoras y señores, el momento que usted esperaba ha llegado. Pero no lo quiero hacer solo. Hoy tengo un gran invitado. ¡Aplausos para Manuel Barrón!
1: ¡Vino!
0: Vine nada más a meterse aquí el sábado. Oye, tú descansas hoy, mano.
2: Pues un poquito, fíjate, nada más vine a levantarte el rating porque es que anda muy bajo.
0: Pues dale, mira, bonito.
2: Dale, mira, bonito. Mira,
3: presenta el lugar, si eres tan amable, el número uno, mientras nos tomamos de la mano.
0: Llegamos al momento estelar. El que nadie pidió, pero aquí está. Estábamos esperando ese tema. Es el tema más hard de la semana. Avanzando una posición.
3: Me gustó eso de
0: qué
3: es.
0: ¿Qué?
3: Sí, ¿el tema más qué?
0: El más pedido, ¿verdad? Bueno, avanzando una posición, encontramos nada más y nada menos que a Josie Quen, a Jorge Medina y a Jorge Celedón.
3: Y aparte es una rolita rica, ¿no?
0: Sí, colombiana, como puro Colombia, loco. Josie Quen y Jorge Medina se presentarán, por cierto, este próximo viernes 24 de julio, justamente un día antes del cumpleaños, este servidor.
3: ¿Tuyo? No.
0: Claro.
3: Vamos a festejarte allá en Durango, ¿jalas o qué?
0: Oui.
3: ¿Un piquetito de alacrán?
0: Ok, qué bueno que aclaras.
3: ¿Unos taquitos encuerados?
0: Por favor, esto se va a llevar a cabo en Durango, ahí va a ser la tremenda pachangona, y el sábado 25 en Guasave, Sinaloa, cómo no, con mucho gusto. En la lista más importante de México, América Latina y también en Saturno, Jorge Medina, Josie Quen y Jorge Celedón con
3: Naturalita, así como... Ay, va a ser mi vecina, pero no.
0: Ok.

0: Oigan, ya nos vamos. Que tenga un excelente fin de semana. A nombre de Monty Villalobos, de el buen Alex Arriaga y de Manuel Barrón, que el día de hoy anda por aquí. ¿Quién sabe qué anda haciendo? Lo han de haber mandado al tianguis. Mi nombre es Miguel Ángel Hoyos Bielma. Yo soy la comadreja. Mido 1.85 y por eso entre más grande más. Es correcto, más comadreja. Esto fue el Top 10. ¡Fuga!
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0: Hola, hola, ¿qué tal? ¿Cómo están? Qué gusto, qué placer saludarles en este dominguito, domingo agradable. Ya estamos listos como cada domingo para llevarles buenos temas, para hablar de todo un poco en este domingo. Y bueno, pues saludos a Monte Villalobos en la producción técnica y producción. Verán que tendremos un programa muy interesante, tendremos música, saludando por supuesto a todos los tianguistas y comerciantes. Voy a la primera pausa y regreso.
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0: Bueno, pues estamos ya en las vacaciones. Han salido ya los niños, los jóvenes de las diferentes instituciones educativas. Y ahora, ¿qué hacer con ellos en casa? Tendrán pues un mes y medio de vacaciones. El regreso será hasta el 1 de septiembre. Caray, pues habrá que utilizar toda la creatividad. Habrá que hacer muchas cosas para que también ellos no desaprovechen este tiempo. Cursos de verano, hacer ejercicio, ponerlos a pintar, ponerlos a dibujar, ayudarlos a colaborar en la casa, que sean también parte importante del desarrollo de los proyectos familiares, tomando en cuenta su edad, tomando en cuenta sus capacidades. Bueno, ponerlos a hacer algo. Una cosa sí les digo, pónganlos a hacer algo. Ya tenemos muy malos resultados de niños, de jóvenes que no hacen nada, que están solo en pantallas y que, bueno, pues estamos pagando la factura. Entonces hay que ponerlos a hacer algo. Vamos a la pausa y volvemos.
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0: Por ejemplo, estamos de regreso con ustedes. Ponerlos a hacer una maqueta o una mini ciudad usando el cartón, pinturas, cosas reciclables. Bueno, fíjense, eso sería muy padre, ¿verdad? Siempre tenemos mucho cartón. Comprarles un poco de resistor, botellas. Ayudarlos a que ellos hagan una ciudad, que hagan sus casitas, que hagan sus calles, que pongan sus focos. Es decir, ellos tienen que ser creativos. Solamente comprarles lo necesario, pero sobre todo utilizar cosas reciclables. Creo que sería muy importante y enseñaremos a los niños a que pues también hagan algo y estén entretenidos. Tengo pausa, regreso.
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1: 1:54.
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0: Continuamos platicando contigo en este domingo. Gracias a Dios por el dominguito, a todos los que están en el trabajo, en las actividades. Les deseamos lo mejor. Gracias por estarnos escuchando como cada domingo. Muchos, muchos saludos a la gente bonita que nos está sintonizando. Bueno, pues fíjense, una de las cosas que podemos hacer también es, por supuesto, ayudarlos a que sean empáticos con todos los vecinitos. ¿Por qué no organizar reuniones ahí con los vecinitos, con los amiguitos, y echar la cáscara, echar la reta? Vamos a jugar aquí, buscarles un lugar adecuado, que no sea en una calle peligrosa, que sea en un campito por ahí o en un jardín de alguna casa de ustedes, que, pues, que puedan estar todos y puedan compartir, por supuesto. Voy a la pausa y regreso.
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0: Y bueno, pues aquí estamos trabajando contigo. Muchísimas gracias. En el domingo, domingo agradable, pues con toda la familia. Bueno, pues no cabe la aburrición en la familia, ¿eh? No cabe la aburrición. Debemos de ponerles, pues hacerles muchas cosas. Darles una lista de 10 cosas abstractas, algo que refleje paz, un patrón geométrico, y que salgan a capturar fotografías. Pues ahora ya con el celular, esto es para los jóvenes. Con el celular podemos darles retos. Quiero que salgas al campo, quiero que salgas al jardín. ¿Por qué no tomas la foto de una mariposa? ¿Por qué no tomas la foto de un gusanito? ¿Por qué no tomas la foto de una flor? ¿Por qué no tomas la foto de un atardecer, de la luna, del sol, de una lluvia, de una brisa? Tantas cosas. Y los jóvenes, ayudarlos a que también despierten ese don de la imaginación y puedan admirar las cosas bellas que tenemos en nuestro planeta. Vamos a pausa, continuamos contigo.
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0: Gracias por seguir con nosotros en este domingo. Saluditos a todos ustedes, amigos que están escuchando Cristal 104.9. Muchas gracias. Aprender algo nuevo. Las vacaciones son el momento perfecto para los chicos. Puedan aprender las chicas y chicos a tejer, a hacer pulseras de hilo, a personalizar su ropa con pinturas textiles, a aprender a tocar algún instrumento, por ejemplo, o llevarlos a un gimnasio, o a enseñarles artes marciales. O sea, el chiste es que hagan algo. Aprender algo en vacaciones es muy importante. Tengo pausa y continuamos.
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0: Continuamos contigo, señoras y señores, en este domingo. Saludos a todos los paisanos en la Unión Americana. Ciencia en casa, experimentos simples como el clásico volcán de bicarbonato. Crear algunos experimentos para que los niños queden fascinados. Sin salir de casa, sin estar en la escuela, pero que se diviertan. Hay muchos experimentos que puede uno hacer teniendo todas las precauciones, todo el cuidado, y que sean propios también de su edad y de sus capacidades en los niños. Es una buena idea. Vamos a la pausa, regresamos.
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15: 246.

0: estamos contigo. Muchísimas gracias. Gracias por seguir con nosotros. Bueno, pues a los jóvenes los podemos enseñar a que le hagan un cortometraje. ¿Qué tal? Que escriban una novela, una mini novela, un cortometraje, una obra de teatro. Que monten una obra de teatro ahí en el jardín de la casa. Y que luego en el domingo, pues digan, vamos a dar una función. Todos los jóvenes aquí, vecinos, primos, que estamos de vacaciones, creamos un cortometraje, creamos una obra de teatro o creamos esto. Y lo vamos a presentar. Reúnen a la familia en el jardín, unas botanitas, agüita de frutas y viene la función. Y verán que van a estar muy entretenidos. Pausa, regresamos.
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0: aquí estamos contigo. Gracias, gracias. Bueno, pues pistas de obstáculos en la sala, en el patio. Usa cojines, sillas, cuerdas para armar un circuito ideal para que los más pequeños quemen energía y mejoren su agilidad. Sí, hacer una pequeña pista, otra vez, según la edad, según las capacidades. Una pista para niños pequeños, donde estén los cojines ahí de obstáculo y si llegan a caer, pues no pasa nada. Entonces, una pista, un circuito de obstáculos para más grandes, para jóvenes. Aprenderlos a que compitan con sus primos al atletismo, ¿verdad? Ponerles, no sé, 100 metros, los famosos 100 metros planos. En fin, enseñarlos a que hagan ejercicio. Vamos a la pausa, regresamos.
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0: Bueno, pues aquí estamos. El objetivo es que en estas vacaciones, por favor, señores, menos pantallas y más ruedas. Organicen rodadas de bicicleta, patines, caminatas en familia para explorar rutas locales o parques que no han visitado seguido. Es increíble que luego soñamos con ir a Hollywood, con ir a no sé cuánto, al safari, no sé dónde. Y en nuestras comunidades, en nuestros pueblos, en nuestros municipios, tenemos lugares mágicos, lugares hermosos. Pues a organizarnos para llevarlos y que vayan haciendo esa ruta o en bicicleta o también en caminata, que lleven sus patines, que lleven su balón de fútbol y allá echar una cáscara. Bueno, pues irnos también con ellos para colaborar y para convivir con ellos. Vamos a pausa, regresamos.
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0: Bueno, pues aquí estamos, y ahora que está la fiebre del fútbol todavía, hoy se termina el torneo internacional. ¡Arriba! ¿Quién va a ganar? No sé. Bueno, mejor yo pienso que va a ganar España, pero pues me gustaría que ganara Argentina porque es latino, pero no tiene nada que ver. Bueno, organizar un torneo relámpago de fútbol, básquet o voleibol en la colonia, en el deporte, el equipo no solo los activa, también fomenta nuestras amistades, fomenta la convivencia con los vecinos. Todo mundo andamos deprisas, corriendo, saliendo, entrando cuando hay clases. Y bueno, pues ahora organizar un torneo, convivir con los vecinos, con los de la calle, de la colonia. Pausa, regresamos.
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0: Bueno, pues aquí estamos prácticamente ya despidiéndonos, ayudarlos a hacer una caminata o senderismo ligero, visitar la naturaleza, desconectarse un rato del Wi-Fi, por favor, ya. Desconectarnos del Wi-Fi un rato y convivir e irnos de senderismo, irnos a un día de campo donde haya un riachuelo, donde haya una manera de divertirnos, llevar cosas para compartir y cuidar bien los bosques sin dejar basura, sin hacer incendios. Muy bien, pues ya nos vamos. Gracias a Monty Villalobos en la operación técnica y producción. Yo soy Jesús Larcamacho por la noche. Seguimos platicando de qué poner a hacer a los niños, a los jóvenes en vacaciones. Vámonos, soy Jesús Lara. Adiós.
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6: Ahora 5:17.

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5: Las 5:47.

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